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0: quiero saber si puedes hacerme ese gran favor. Me diga los nombres de esas tres chicas, las que dices que son hijas de Don Simón.
1: Pues bien, mi amigo, si quieres saber.

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colocan de las paredes como tú los colocaste. Tus sandalias están en su lugar y hasta tu bata de baño está donde la pusiste tú. Lo único que ha cambiado es el espejo. Ahora, cada vez que lo veo, me refleja una figura con unas sombras profundas bajo mis ojos y unas arrugas que empiezan a amenazar.

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Un señor contestó: los años que la tristeza habían dejado en sus ojos una mirada vacía. Después de explicarle que yo honestamente había acompañado a su hija hasta su casa y que nada más quería recoger mi abrigo, el señor quedó asombrado y me dijo: es imposible que mi hija lo haya acompañado hasta esta puerta, joven. Es usted muy cruel, porque en realidad hoy se cumple un año

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0: 5 jonrones, 21 impulsadas en la campaña para el zurdo, bateador zurdo, Corbin Carroll. Aquí está enfrentando a este pitcher Lorenzen, que jugó con Italia el pasado Clásico Mundial de Béisbol. La pichar es buena, le marca el strike.
1: Pues este juego va a Sonora, ¿no? A Hermosillo.
0: A Sonora, sí es, Richard. Pues
1: un saludo a Enrique Mazón, porque no les falla los juegos de los diamantes.
0: El abrazo, por supuesto, a toda la afición que nos acompaña en el estado de Sonora. Lanzamiento. Poquito alto, la primera bola. Carroll bateando mientras Geraldo Perdomo espera ya en esta tarde hasta soleada aquí en Denver, Colorado.
1: Pero frío, ¿no?
0: Algo frío, eso sí, ya empezó a bajar la temperatura en Denver. Están esperando bajísimas temperaturas ya la próxima semana. Swing, abanica el tercero y se va ponchado. Dominaron Corbin Carroll para el segundo out. Ahora viene Geraldo Perdomo a la caja de bateo. Arranque efectivo por parte de Michael Lorenzen. El pitcher de Colorado ayer paró en seco la ofensiva de Arizona. Gran actuación.
1: Y cabe comentar que Lorenzen le fue muy bien contra los diamantes en sus últimas salidas. Pero este año, 4 salidas aquí en casa, una victoria, 2 derrotas y una efectividad de 9.64 aquí en el Coors Field.
0: Lanzamiento, strike, se lo marcan. Perdomo que batea 218 milésimas. 2 jonrones, 12 carreras producidas. Listo el pitcher, en 0 y 1. Viene Lorenzen. Bajo. Ayer como Yuki Sugano fue el pitcher que se encargó de ganarle a los Diamondbacks. El japonés lanzó 5 innings. Y luego vino el bullpen que estuvo impecable por Colorado. La pizarra fue de 4-2. El viernes ganó Arizona 9-1 con gran picheo de Merrill Kelly, que lanzó partido completo. La pichara es abierta. La bola número 2 para Perdomo, que pues se ha mantenido toda esta semana como tercero en la alineación. Lo han regresado al lugar del orden de bateo, donde estuvo en las primeras semanas de la temporada. Siguiente envío. Ha abierto la tercera bola.
1: Y hablando de ese juego que ganó Kelly, Oscar contra los Rockies, en la primera entrada le pegaron un cañonazo, Oscar, y de ese tiempo no anotaron los Rockies.
0: Y es el único jonrón que se ha pegado en esta serie. Un jonrón en 2 partidos completos en este escenario entre los 2 equipos. Lanzamiento. Swing, abanica fuertemente, no encontró la pelota. Jamás se ha tenido una serie así de tan pocos cuadrangulares. Nunca una serie de 3 encuentros entre Rockies y Diamondbacks de 3 o menos partidos se ha pegado nada más un jonrón. En cuenta de 3 y 2, viene para home. A una línea, en segunda base, la busca, no puede con ella. La pelota se va de aquí, hacia jardín derecho. Potente batazo de Perdomo, se está envasando con 2 outs y ahora vendrá Nolan Arenado.
1: Y pues otro buen contacto de Perdomo en esta gira. Que es buena noticia, ¿no? Porque pues los primeros, ponle 20 juegos, que no le cuentan bien a Perdomo.
0: Ahí se pone en circulación, se coloca en primera base con 2 outs en la pizarra mientras llega Arenado a la caja de bateo.
1: Y cuando llega Arenado, Oscar, parece que pues contento que ha llegado, pero hay unos abuchando a Arenado. ¿Los escuchas?
0: Se escucha de todo, ¿verdad? Vino con energía la afición, cantado el primer strike. Ya después de la lluvia, no, y luego hubo tormenta eléctrica, también anunciaron, ¿saben qué? Los que están en Bleacher, los que están en el Opera Deck, busquen refugio, que vienen rayos. Lo más peligroso.
1: Nadie fue a su casa, Oscar.
0: Lanzamiento de salto en la primera bola.
1: Es que subió la venta de cerveza y café.
0: Pero nunca como en Chicago, aquella vez en Wrigley Field, donde había tormenta eléctrica. Y la afición como si nada en los Bleachers, celebrando cada rayo, Richard, ¿no? Los relámpagos que se observaban, pues, y la afición que gritaba cada que venía el toronido. Lanzamiento queda bajo la segunda bola.
1: Pero aquí, pues, Oscar, te puedes esconder aquí en este estadio, pero en Wrigley Field, Oscar.
0: No.
1: Tu asiento y ya.
0: 2-1 el conteo de Arenado. Hay 2 outs, corredor en primera base. Michael Lorenzen en el montículo. Ya está listo entrando de lado. Se le batazo en rola por paradas cortas. Ahí viene el short, levanta la pelota, suelta y saca en segunda para el tercer out. Termina la parte alta de la primera entrada, 0 para Arizona. Rockies vendrá a batear. Transmitimos a través de la Campesina en Phoenix y a través del estado.
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0: 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Parte final de la primera entrada, viene Rocky Sabatier. Hacemos una pausa de 10 segundos enseguida para identificar la estación.
1: KNAI en K270BC Phoenix, K270CB Santan, en K270CW Buckeye.
0: Aquí viene Rocky a la ofensiva. La parte de arriba de la alineación la empieza Edward Julien, luego Mickey Moniak y Hunter Woodman. Ante Michael Soroka, ganador de 5 juegos de la campaña contra 2 derrotas. Edward Julien batea 2.37. Tiene 2 cuadrangulares con 12 carreras producidas. Primer lanzamiento, strike se lo marcan a este pelotero canadiense. Así es que duelo de canadienses en estos momentos.
2: Y también para Soroka le fue bien contra los Rangers. 6 entradas, 1 tercio, le pegan 3 imparables. Regaló una base de boli y ponchó a 5.
0: Lanzamiento es pegado.
2: Pues único juego que ganaron en Texas, cuando estaba lanzando Soroka.
0: 1-0 el marcador en ese partido que ganó Arizona. Siguiente envío. Va una línea hacia jardín central a búsqueda. El jardinero viene por la pelota, se lanza y la atrapa. Tremenda jugada. Una más de Ryan Walsh.
2: Entonces queda mucho crédito a Walsh porque es la primera vez que llega y juega aquí en Coors Field, Oscar, donde pues vuela la bola. Y bueno, parecía que se iba a ser dobleto sencillo de seguro.
0: La vino atrapando espectacularmente Ryan Walsh. Hay un out.
2: Si no atrapa esa bola, Oscar, a ver si no estaba a la barda.
0: Jonrón de campo, Richard. Si no atrapa la pelota, eso es jonrón de campo, yo creo. Pero la atrapó espectacularmente y así hay un out. Ahora Mickey Moniak en la caja de bateo. Batea 307 milésimas. Abanica, primer strike.
2: Y también es la primera vez que juega aquí en el Coors Field.
0: Está llegando apenas a Ligas Mayores, Walsh. Los primeros encuentros, su primera gira en Ligas Mayores, la que está concluyendo hoy. El Evaro está conectando al cuadro aquí Mickey Moniak por el lado derecho. La pide el segunda base. Hace la señal Ildemaro Vargas que él tiene la jugada y atrapa la bola para el segundo out. A batear ahora Hunter Woodman. Acaban de dominar a un pelotero que llegó bateando 307 milésimas. Y aquí está Woodman entrando a la caja de bateo. Hunter Woodman, que tiene el único jonrón que se ha conectado en esta serie. El número 11 que pega en la campaña. 19 carreras producidas, pues para los jonrones que lleva no son tantas producidas, no. Para Hunter Woodman. Conecta foul hacia atrás.
2: Pues parece, Oscar, no les ha ido bien con alguien en posición notar.
0: En total en la campaña batea 253 milésimas.
2: Me sorprende un poquito, Oscar, porque pues es uno de los estadios, yo digo, donde te puedes envasar con imparables, dobletes.
0: Lanzamiento queda abajo, la primera bola. Pero resulta que, pues, pocos tienen promedios arriba de 300. Nada más 2 en el equipo de Colorado. Siguiente envío de Soroka.
2: Y hemos hablado bastante de cuando llega un pitcher aquí, Oscar, de los rivales. Dicen, hey, ataca la zona buena porque, pues, llegan los imparables, ¿no? Y si envasas va alguien por la ruta base de bolas, te va a costar.
0: En 2 y 1, listo el pitcher. Con 2 outs y bases limpias. Hacia el plato. Pegado, bola 3 para Goodman. Está esperando turno TJ Rumphill. Arrancando las acciones en Denver. Con cerca de 2 horas de retraso debido a la lluvia. El arranque del partido de hoy. El envío de 3 y 1. Strike, se lo marcan, así es que se va a la cuenta máxima Goodman.
2: Pues la abuela, mi esposa, salió como a las 7 de la mañana, Oscar, dice, saliendo aquí de Denver. Había mucha turbulencia, ¿no?
0: Sí, se ven las banderas todavía agitadas fuertemente. Algo de viento aquí. Conteo de 3 y 2 para Woodman. Viene Soroka con el lanzamiento. Bajo, abierto, bola 4. La base por bolas. No ha habido tantas bases por bolas del picheo de Arizona en esta serie, pero aquí están concediendo una a Woodman. En el capítulo número 1 viene la caja de bateo Rumphill, DJ Rumphill, a tomar turno. El cuarto en la alineación se presenta con un promedio de bateo de 274 milésimas. Ha pegado 6 jonrones, cuenta con 23 carreras producidas. Primer lanzamiento es malo, dice el umpire principal.
2: Y Rumphill, es la primera vez que se va a enfrentar con Soroka.
0: Sí, pelotero novato, Ronfield. Unos cuantos turnos tomó la campaña anterior. Ahí viene el lanzamiento. Strike, se lo marcan y la cuenta se empareja. DJ Ronfield, el que está tomando turno.
2: Y cómo le ha ido bien contra derechos. 298, 6 honrones y 20 carreras impulsadas contra derechos.
0: Y corrijo, Ronfield está debutando en esta campaña. No tomó turno alguno en 2025. La pichara queda abierta, segunda bola. Dos bolas, un strike, con dos outs. Michael Soroka, en su segunda apertura en la presente semana. El máximo ganador del equipo de Arizona. 5 triunfos. Listo, entrando de lado. Viene para home. Bajo la tercera bola.
2: Lo más importante para este pelotero, Oscar, que lleva 23 carreras empezadas.
0: Pudieran enfrentar a Troy Johnson en este primer episodio. Es el que está esperando turno. A ver, están retando aquí los Diamondbacks, por cierto, en el ABS. A ver qué dice la tecnología. Ganaron el reto los Diamondbacks. Retaron aquí la marcación del umpire. Lo juzgó bajo el envío Marley. Así es que no está en 3 y 1, sino en 2 y 2 el bateador.
2: Si me acuerdo bien, Oscar, ayer en la segunda entrada retaron un lanzamiento también los demás. Es que no.
0: El segundo lanzamiento del partido lo retaron. Bueno, aquí gana el reto el catcher Gabriel Moreno. Conteo de 2 y 2 para TJ Ronfield. Hay dos outs, corredor en primera base. Listo Soroka. El lanzamiento, se va corredor a la intermedia. Batazo abajo quebrado. Por el centro viene el parador en corto. Levanta la pelota, suelta primera base. Y lo sacan para el tercer out. Concluye la primera entrada. El juego 0-0 entre Arizona y Colorado. Pausa y volvemos.
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0: con la tanda que empieza Lourdes Gurriel Jr., seguido de Adrián del Castillo y Gabriel Moreno. Sacó la primera entrada en cuatro enemigos. Lorenzen entregó una base por bolas. Lo mismo pasó con Soroka en la parte final del episodio. Así se ha puesto en marcha este partido en la casa de los Rockies. Gurriel tomando turno. Conecta primera pichada, pelota que va de foul.
1: Y ha ido bien los primeros dos juegos. 7 turnos, 3 emparadas, un doblete, una carrera impulsada. Y en este momento, Oscar, en los últimos 9 juegos contra los Rockies, una racha de 9 juegos con emparable o más. 333.
0: El envío queda abajo, la primera bola.
1: Y 3 dobles, 2 honrones y 11 carreras impulsadas.
0: Ahí están los números de Gurriel, los últimos que ha tenido en este escenario. Este parque de pelota donde ningún bateador quiere descansar. Lanzamiento. Erebaro está conectando altísimo batazo al cuadro. El segunda base es el que está pidiendo la pelota. Ahí está. Atrapando la bola para el primer out. Edward Julien se quedó con ella. Y ahora Adrián del Castillo. Si nos sigue en televisión puede ver la imagen. Hoy, pues cuando se paró el partido debido a la lluvia, que pues se medio oscureció también, la verdad que sí, se veía.
1: Yo no me quedé en la cabina, Oscar.
0: Imponente. Tan oscuro para la hora que era, la 1:02 de la tarde en Denver, Colorado. Batazo de foul conectando a Adrián del Castillo. Casi como si hubiera habido un eclipse.
1: Oscar, yo no lo vi porque yo tengo una fobia, Oscar. Cuando llegan los rayos,
0: te alejas, Richard.
1: Y bastante, en el comodor.
0: Adrián del Castillo batea 195 milésimas, abanica, segundo strike. Ha pegado 3 jonrones, tiene 16 carreras producidas. Pues aquí nos ha tocado hasta nevadas en Denver, sí. Colorado. En mes de abril, en arranques de campaña, en cuenta de 0-2. Viene para home, bajo.
1: Oscar, si te acuerdas bien, para comenzar la temporada jugamos el primer juego aquí en Denver. Y no se jugó porque estaba nevando.
0: Han inaugurado aquí, eso sí recuerdo.
1: Pero si me acuerdo bien, Oscar, llegamos aquí, no sé si era para comenzar la temporada, pero
0: la pichada queda abierta. Bueno, total que, pues sí, nos han tocado esos días en esta plaza, en inicios de temporada, en primeras semanas, de bajas temperaturas. Aquí nos encontramos con buena temperatura, pero va a bajar muchísimo entre lunes y martes a los 40 grados Fahrenheit. Estará bajando la temperatura en Denver. 2 bolas, 2 strikes, hay un out.
1: Ya estamos llegando en junio. ¿Sí? Siempre.
0: Lanzamiento. Foul, la pelota va hacia atrás. No tan lejos esta cabina de transmisión. Yo sí recuerdo que ha entrado pelota esta cabina.
1: Sí.
0: Ha llegado esta cabina. Así es que, alerta, listo, Richard, para cualquier batazo que venga en esta dirección.
1: Jan Way está muerto, Oscar.
0: Ese estuvo cerca de Adrián del Castillo, la que acaba de conectar en esta dirección. Abanica el tercer strike y se va ponchado. 2 outs. Efectivo, Lorenzen.
1: Un directivo de los demás decía ahí, venían a la cabina. Jan Way ya está muerto.
0: Sandy Johnson era, sí, el que comentaba eso, Richard, ¿no? Sandy Johnson, directivo de muchos años en ligas mayores, no solo de Diamondbacks, con Rangers de Texas también estuvo buen tiempo. Sandy Johnson con Mets en Nueva York también llegó a trabajar. Aquí está Gabriel Moreno en la caja de bateo. Y para mayor referencia, para la gente que nos sigue en Sonora, hermano de Tim Johnson.
1: ¿Sí?
0: Hoy que llegamos, por ejemplo, a Obregón, lo llegó a dirigir a los Yaquis de Obregón, Tim Johnson. Su hermano Sandy Johnson fue directivo en el béisbol de ligas mayores. Y te decía eso, Richard, no me pidas que atrape una pelota de foul. Jan Wayne está muerto ya, ¿no?
1: Está muerto.
0: Lanzamiento es malo, 2 y nada para Gabriel Moreno.
1: Y Sandy Johnson pues trabajó con nosotros y acabó su carrera con los Mets de Nueva York con Omar Minaya.
0: Omar Minaya en su época de gerente en esa organización, ahí estuvo Sandy Johnson con los Mets. Pichada pegada, alta también la tercera bola.
1: Pues llegando a Grandes Ligas, Oscar, como trabajando con la oficina de béisbol, Oscar, pues Sandy Johnson era muy importante y le ayudó mucho a Omar Minaya. Y cuando nos nombraron gerente ahí con los Mets, se trajo a Sandy Johnson.
0: 3 y nada la cuenta de Moreno. Moreno llega al partido bateando 228 milésimas. Lanza Lorenzen, alto, base por bolas.
1: Y hablando de Sandy Johnson, Roland Jiménez, muy amigos también de Enrique Mazón.
0: Sí, las conexiones que hicieron con el béisbol mexicano, muy importantes, de tantos años, en su paso por equipos de ligas mayores que establecieron esas conexiones con el béisbol mexicano a la hora de, pues ya sea probar con los mexicanos, traerlos, dar oportunidades o mandar a peloteros al béisbol mexicano. Batazo de foul, está José Fernández en la caja de bateo. José Fernández, el octavo en la alineación, con un promedio de 274 milésimas. De hecho, hace unos días, yo te comentaba, Richard, a raíz del ingreso al Salón de la Fama del Béisbol Mexicano de Rodrigo López y Erubiel Durazo, y más nuevos miembros que tendrá, foul, la pelota hacia atrás. Uno de ellos fue Ricardo Solís, que ingresó en el rubro de veteranos, Ricardo Solís. Y Tim Johnson fue el que le dio una oportunidad en Estados Unidos. Cornelio García también. Cornelio había estado con Medias Blancas de Chicago en sucursales, pero luego probando, pues, a raíz de lo que vio Tim Johnson de ellos en pelota invernal, abriendo puertas, probando esos peloteros en aquel entonces cuando estaba con Expos de Montreal. Tim Johnson, lanzamiento que era bajo la primera bola.
1: Pues Tim Johnson era manager en México por unos 20 años o más.
0: Muchísimo tiempo, sí. Buen tiempo estuvo Tim Johnson en invierno y en verano. En cuenta de uno con dos, Fernández bateando, lanza a Lorenzen, abarica el tercero y lo poncha para el tercer out. Finaliza la parte alta de la segunda entrada, 0-0, Diamondbacks y Rockies. Pausa y volvemos.
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0: llegamos a la parte baja de la segunda entrada. 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A batear Colorado con la tanda de Troy Johnson, seguido de Willy Castro y de Jake McCarthy. Ante Michael Soroka, ha dado de qué hablar su envío en Slurp, que maneja Soroka, el canadiense que está en una buena campaña con los Diamondbacks de Arizona. Contratación para este 2026 que tuvieron los Diamondbacks. Empezó como el quinto abridor, se puede decir, Michael Soroka, pero es el mejor en victorias en estos momentos en la organización. Aquí está entrando Johnson a la caja de bateo. Troy Johnson batea 316 milésimas, se mantiene como uno de los mejores en porcentaje de bateo en las mayores. Conecta foul hacia atrás. Tiene dos jonrones y 20 carreras producidas. Johnson, aquí tomando turno.
1: Oscar, cuando lo firmaron para ser el cuarto, quinto abridor.
0: Swing, está manejando el segundo strike. Hoy veíamos a Johnston, Richard, antes del encuentro. No sé si te fijaste, fue a platicar con Corbin Carroll. Sí. Carroll salió del dugout cuando ya estábamos cerca del horario de inicio, pero por lo visto ya estaban enterados de que no iba a empezar el partido a la 1:10. Total que ahí platicaron un rato. Este pelotero, pues es del estado de Washington, es de Tacoma, Washington. Así es que seguramente ahí se encontraron en su desarrollo como peloteros. Patazo de foul.
1: Sí, Tacoma queda pegado con Seattle, donde es
0: Río. De ahí es Corbin Carroll. Troy Johnston, que vaya que está destacando en esta campaña.
1: Si te acuerdas, mi primo hermano, el Trujillo.
0: Abanica el tercer strike y se está ponchando, está consiguiendo el primer out.
1: El colegio también de Eastern Oregon, Oscar, y pasan con nosotros su esposa y este es Spokane, Washington.
0: Okay. Fíjate, y Johnston, por cierto, Richard, ha jugado béisbol invernal, ¿eh? Dos veces en la República Dominicana. Y bueno, está consolidándose en ligas mayores, está estableciéndose en ligas mayores. Troy Johnston acaba de ser ponchado, hay un out. Toma turno Willy Castro, pichara que era baja. Castro batea 234 milésimas. Dos jonrones, 13 producidas. Los números del boricua, sexto en la alineación en este partido. Conecta línea hacia jardín derecho, la busca Carroll, hacia enfrente por ella y la atrapa. Lo están apoyando a Soroka, este día los jardineros. Primero fue Walshmit y ahora es Corbin Carroll.
1: Pero también, Oscar, cómo han pegado líneas en los primeros dos juegos. Si te acuerdas bien, Oscar, y otro línea, pero no llega el emparado.
0: Hay dos outs en la pizarra. Viene el turno para McCarthy. Jake McCarthy con las bases limpias, dos outs en la parte baja de la segunda entrada.
1: Pues de vez en cuando, yo me acuerdo, muchos directivos, Oscar, decían que pues no les ha ido bien con el equipo que están jugando. Y los cambian, Oscar.
0: ¿Acaso de foul de McCarthy?
1: Pues no va a jugar ni tanto. Los cambian así como dejaron a McCarthy, Oscar. ¿Y cómo le ha ido bien aquí?
0: 2.91 y el porcentaje de bateo de McCarthy.
1: Sí, porque el año pasado no comenzó con el equipo grande, ¿te acuerdas? Comenzó en ligas menores. Y luego lo subieron y luego lo bajaron.
0: McCarthy este año lleva dos jonrones. Conecta foul hacia atrás. Y tiene 17 carreras producidas. Jake McCarthy, que era pelotero de fútbol americano también. Ya no se permiten los encontronazos en home, pero si se permitieran, pues tendría esa ventaja, ¿no? De saber cómo llegarle a los peloteros.
1: En la secundaria, Oscar, era mejor football player, futbolista.
0: Que beisbolista.
1: Sí, beisbolista.
0: América, el tercero, y se va ponchado para el tercer out. En orden, saca la entrada Soroka. Termina el segundo inning, 0-0 el juego. Pausa y volvemos.
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0: efectivo el trabajo de Michael Soroka en la segunda entrada. 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Par de chocolates por parte del canadiense Soroka. 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Entrando a la caja de bateo, Ryan Walshmit, noveno en la alineación. Ante Michael Lorenzen. Aguanta primer envío que era alto hacia afuera. Lorenzen no ha permitido batazo de hit. También el picheo de Soroka no ha permitido de hit. A la altura de la tercera entrada. 2.80 el promedio de bateo de Walshmit. Lanzamiento. Que era abajo la segunda bola. Luego de él vendrá a la caja de bateo Ildemaro Vargas y más tarde Corbin Carroll. Walshmit es el noveno bat de Arizona. Ahí lo ha mantenido el manager Tory Lavello con seguramente pues esa filosofía que siguen algunos managers, estrategia como si fuera un primer bat también. Sí. La pichada es mala, bola 3. Como si fuera el primero en la alineación que ya luego vienen justamente los de arriba y pues se tiene esperanza de tener carreras y se envasa Walshmit. Hacia el plato. Strike, se lo marcan.
1: Y es una estrategia negocial, pero también lo voy a novena, Oscar, porque van a batear 8 compañeros antes de él. Puede ver cómo está lanzando el pitcher, Oscar, y también le puede dar consejos a sus compañeros.
0: Entre sí uno, aquí viene Lorenzen. Elevado corto, conecta hacia el lado derecho. Va el primera base por la pelota y está esperando. Y la captura para el primer out. Logrando recuperarse Lorenzen. Lo tenía en tres y nada. Al enemigo y lo termina sacando en este elevado al cuadro. A batear viene ahora Ildemaro Vargas, abriendo por segunda ocasión la alineación de Arizona. Entrando a la caja de bateo. Ya fue dominado en este partido. Estando en conteo de 3 y 1. Lleva 20 bolas contra 21 strikes, Lorenzen. 20 bolas, 21 strikes. Aquí le pasa el primero bueno a Ildemaro. No es

0: juegos, pues juegos de picheo también, Oscar.
1: Lorenzen le lanzó buen partido a Estados Unidos, por cierto, en el Clásico Mundial de Béisbol. Él y Aaron Nola hicieron el trabajo para Italia, que fue de las agradables sorpresas en el pasado Clásico. Michael Lorenzen fue el encargado de lanzarle a Estados Unidos. El envío que era bajo la primera bola. Un pitcher establecido en ligas mayores, que hasta partido sin hit y carrera lanzado, le tocó lanzar el doble cero con Filadelfia. En alguna ocasión a Michael Lorenzen. Con Cincinnati lo recordamos sobre todo en sus inicios en ligas mayores. Lanzamiento elevado, corto, está conectando. La busca el short hacia atrás, hacia enfrente el jardinero izquierdo. Pide la pelota el jardinero y la captura. Pelota en el guante de Mickey Moniak. Hay dos outs. Y ahora viene Corbin Carroll a batear por Arizona. Dominante el picheo de Lorenzen.
0: Y vamos a hablar de McCarthy, Oscar, que no jugó ni tanto con los Diamantes. Y aquí le está haciendo buen trabajo a los Rockies. Puede decir lo mismo con Moniak. Él llegó a grandes ligas con los Phillies.
1: Pues varios peloteros a propósito de eso, Richard, que no vienen de esta organización, foul hacia atrás, que no fueron drafteados por esta organización. Ya que dices de Monia, de McCarthy, porque, pues por ejemplo, Edward Julian también, Michael Lorenzen también, Willy Castro de igual manera. El conteo de 0 y 1. Era cuenta de Corbin Carroll, que está enfrentando a Lorenzen con dos outs, bases limpias. Pichara baja la primera bola.
0: Y si tú ves la primera selección, yo digo, Oscar, de este equipo, pon las primeras cinco rondas, han seleccionado más lanzadores, Oscar, que pues, peloteros de guardo o que no son pitchers, ¿no?
1: El envío quedó pegado, la bola número dos. A ver, vamos a revisar las primeras selecciones de Colorado. Esta organización que, pues, ha tenido la fama, claro, del bateo en su paso por el béisbol de ligas mayores. En 2 y 1. Viene Lorenzen. Abierto. Tres bolas, un strike. Otra vez cayendo en la cuenta.
0: Es como Freeland, lo que vamos a ver, primera selección.
1: Sí, Kai Freeland, como pitcher, fue primera selección de este equipo. Lanzamiento. Elevado de foul, pelota que va a las gradas. Pues en los últimos años, Richard, por ejemplo, el año pasado fue parador en corto. Ethan Holliday. Un año antes, jardinero. Charlie Condon. Chase Dolander fue en 2023, lanzador. Siguiente envío. Abierto, bola, cuatro, base por bolas. Otra base por bola con dos outs que entrega a Lorenzen. El turno para Geraldo Perdomo. Tres innings, tres pasaportes. Gabriel Hooks también fue primera selección pitcher. Ryan Rollison, también lanzador. Robert Tyler. Riley Pinth. Que pues ni uno de ellos lo asociamos con ligas mayores, Richard.
0: No.
1: Lanzamiento que era abajo.
0: Pero han selectado pitchers, Oscar.
1: Mike Niederreich, también pitcher. Kyle Freeland, él sí llegó. John Gray.
0: Sí,
1: también llegó. Destacó en este equipo. Cero bolas, un strike para Perdomo. Lanzamiento clavado. El tiro a la primera base, tratando de sorprender. Regresa quieto Corbin Carroll.
0: Pues Oscar, han batallado a anotar aquí en los primeros dos juegos los Diamantes. Yo mandaba a Carroll.
1: Bueno, ahí está en primera base, elemento veloz. Otro que llegó por varios años estuvo Rex Brothers, que fue hasta cerrador de este equipo.
0: Zurdo, ¿no?
1: Sí. Tyler Anderson también, zurdo, abridor. Lanzamiento. Ha abierto la segunda bola. Eddie Butler, Tyler Matzek, también en este pitcher Matzek fue liga mayorista. Christian Friedrich también. Total que sí hay algunos pitchers, primeras selecciones en la historia de este equipo. Lanzamiento. Abierto la bola número 3.
0: Y cada vez que, pues, si tú ves los números de Jorge de la Rosa aquí en Dan Roscar, para mí es uno de los mejores pitchers que ha lanzado con los Rockies.
1: En conteo de 3 y 1.
0: Él lanzó que unos 6, 7 años.
1: Más o menos, sí, estaría ese tiempo. En el béisbol de ligas mayores, Jorge de la Rosa. Revirando a primera base, cerrando al corredor.

0: Hay dos outs en la pizarra, conteo de 3 y 1. Listo Lorenzen, hacia el plato, bola 4, la base por bolas. Fíjate que en la relación de primeras elecciones, ya que me metí al tema, me encontré por aquí un pelotero que jugó en Obregón, ya que llegamos hoy a Obregón. No era pitcher, primera selección, jardinero, Shu Freeman, en 1998, primera selección del equipo de Colorado. Se le vio en Yaquis de Obregón. Abrazo, el saludo a la gente del antiguo Acajeme que nos sigue en esta transmisión.
1: Un pelotero alto, ¿no? Debemos 6'3", 6'4".
0: Sí, sí, flaco, alto, sí. Exacto, Richard. Jardinero, Shu Freeman. Está Arenado bateando, dos en las bases. Hay dos outs. El primer lanzamiento conecta línea hacia jardín izquierdo. Peligroso el batazo de la pelota. Pica de Fairball. Pelota pica entre el noveno. Y viene la carrera. Aquí va el Pentágono Corbin Carroll. Y Nolan Arenado pone adelante a los Diamondbacks. Con este hit productor hacia jardín izquierdo. Se queda por la segunda base Geraldo Perdomo. Y ahora sí le costaron las bases por bolas a Michael Lorenzen.
1: Y yo uno por uno con la tele, Oscar. Hay que el giro, Oscar, es de probable, ¿no?
0: Qué experiencia este fin de semana aquí en Denver con el monitor que tenemos. Ocurre hasta en las mejores familias, como dicen.
1: Esas tiendas donde venden, pues, ropa, equipo, teles usados, Oscar.
0: Bateando Gurriel, conecta línea hacia jardín izquierdo. La pelota pica de hit. Viene Perdomo por tercera. Va al Pentágono y anota. 2-0 Arizona. Lourdes Gurriel Jr. conecta batazo de hit jalando la pelota. Pues está llegando a 10 al hilo, 10 juegos pegando de hit contra Colorado. 2-0 el marcador ganando Diamondbacks en la tercera entrada.
1: Y parece que este año Oscar, que aquí con los Rockies, le ha ido un juego bien y luego el siguiente Oscar le caen fuerte a Lorenzen.
0: Plática en el montículo de la batería. Se convirtieron en carrera, ahora sí las bases por bolas. La de Corbin Carroll, la de Geraldo Perdomo. Se quedó por segunda Nolan Arenado.
1: Y también ya los últimos tres salidas, pues no ha ganado, Oscar. Tres derrotas al hilo por Lorenzen.
0: 2-0 Arizona en la parte alta de la tercera entrada. Viene el turno para Adrián del Castillo. Bueno, como te decía ayer, Richard, con el monitor que tenemos aquí, acuérdate, una de las máximas para nosotros. Abanica el primer strike. Lo que no sirve, se parcha. No, no lo desechas. Sí. ¿No? No lo desechas. Y bueno, tiene la solución aquí este monitor. Un monitor que tiene un falso por aquí. No es el monitor, es el cable, Richard. Hay un cable ahí que hace falso, yo creo. Y de repente se va negros la imagen. Un strike en la cuenta de Del Castillo. Lanzamiento. Abanica el segundo strike. Bueno, total que de repente sí que nos surge que se componga cuando estamos viendo una repetición. Cuando hay un reto. En 0-2 la cuenta. Lanzamiento, abarica el tercero y se poncha Adrián del Castillo para el tercer out. Termina la parte alta de la tercera entrada, 2-0 ganando Arizona. Pausa y volvemos.
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0: ventaja los da Diamondbacks de Arizona, que estamos de vuelta en esta transmisión presentada por Baptist Home Furniture.
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2: Pues en el equipo de béisbol, con la afición, lanzamientos bajo la tercera bola.
28: Pues por apoyo a un exalcalde, busca una señora que, pues, mi abuela cuidaba a sus niños. Y tiene más o menos la misma edad de mi mamá.
2: El 3-2, aquí viene Soroka, elevado, retrasado, va buscando la pelota del jardinero, pero esta se va a las gradas.
28: Y pues ya te ha comentado, Oscar, cuando pues me dijeron, hey, vas a correr, te vamos a meter en el campo, y luego cuando llegó el tiempo, te vamos a meter como el alcalde. Pero también me dio muchos consejos, varios, De niño estabas muy vago.
2: Eras vago, Richard. A lo mejor eso te ayudó, te hiciste popular en tu generación. La cuenta en el 3-2 para Julian. Lanzamiento. Abanica el tercero y lo poncha. 3 outs. En orden saca la entrada Soroka. Termina el tercer inning. La pizarra 2-0 favor Arizona. Pausa y volvemos. 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

0: 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Va ganando Arizona 2-0. Está luciendo Michael Soroka. 3 entradas. Sin carrera. Sin batazo. Oregi. 7 dominados en forma consecutiva. 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Aquí viene la caja de bateo, Gabriel Moreno. Conecta Paula, pelota hacia atrás. Gabriel Moreno, le va a seguir José Fernández y luego Ryan Walsmith.
1: Pues han ganado 2 a nada, Oscar, pero también ya han dejado 4 en base, los diamantes. Y parece que va a ser una salida corta de...
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0: colaboran en la organización de los Diamondbacks.
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0: Filtra una línea hacia jardín central. La pelota pica en el quinto y va a traer carrera. Alfonso se dirige Gabriel Moreno. Hildemaro Vargas con el productor pone 3-0 la pizarra. Favor Arizona.
3: Y con ese bravo Oscar y esa que

0: de entrada con el juego 5-0, favor Arizona. Viene Rockies a la ofensiva. 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Mickey Moniak en la caja de bateo. Recibe el primer strike de Michael Soroka, que ha lanzado tres innings sin daño permitido. Lanzamiento elevado, conecta hacia jardín derecho corto. Viene Carroll por la pelota y se queda con la bola para el out. Dos envíos únicamente. Soroka ya tiene el primero del episodio. A batear a continuación Hunter Woodman. Aquí viene a tomar su turno. 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
1: Con 38 lanzamientos más, con un lado aquí en la cuarta entrada, Soroka.
0: Pues ha estado él también constantemente aguantando seis innings o más. Aquí va a ese ritmo. Primer lanzamiento es abierto.
1: Y también ha ganado juegos cerrados.
0: Pues Richard, de repente Arizona se encontró con una campaña que lleva a mediados de mayo buen en picheo. El envío queda abajo porque estaba casi en el sótano. El picheo colectivo, Richard, anduvieron por varios días únicamente arriba de Houston. Hasta Rockies estaba mejor con todo y que fue en el paraíso de empate. El picheo de Rockies estaba mejor que Arizona. Lanzamiento es malo, la tercera bola. Pero de repente, pues hicieron clic varios, por no decir todos, porque pues, la verdad es que todos están carburando bien últimamente. De repente, por ahí una mala actuación de alguien, la pichada, cantando el extraño. Pero el mismo Paul Sewald, que acaba de perder partido en Texas, pues iba perfecto en oportunidades de juego salvado en esta campaña. El envío de 3 y 1. Abrinca segundo strike. Kelly atravesó por un bache de tres salidas consecutivas malas y ha tenido dos muy buenas, estas más recientes, la semana pasada contra Mets y la que acaba de tener el viernes en este parque, lanzando partido completo Merrill Kelly. Tres bolas, dos strikes para Hunter Woodman. Michael Soroka se impulsa hacia el plato. Abarica el tercero y lo poncha, consiguiendo el segundo out.
1: Si tuve la salida de Rodríguez Suscat, la primera entrada, la primera dos entradas, es donde hicieron las carreras. También Suscat llevaba unos 50, 56 lanzamientos.
0: Sí, la verdad que lanzó para ganar en este parque Eduardo Rodríguez. Si uno ve la línea, no es una buena línea, no está mal, pero para este parque es bueno lo que lanzó ayer Eduardo Rodríguez. Y como dices, nada más el daño tempranero. A una línea hacia jardín derecho, la pelota pica de pico. Y va al fondo del parque. Hacia la intermedia se dirige DJ Ronfield, el que está pegando primer hit del partido para Colorado. Ronfield doblete a primer lanzamiento de Soroka. El primero que le llega de hecho a posición de anotar en este partido. Se rompe la cadena de dominados que llevaba 9 al hilo, había sacado Michael Soroka. Ahora viene Troy Johnston a la caja de bateo. 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
2: A batear viene Willy Castro. Parador en corto, sexto en la alineación. Dobles ligados, conecta Colorado al picheo de Soroka.
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2: primer lanzamiento de Tirifaya. Agresivo también ante el primer lanzamiento, porque resulta que Ronfield le pegó el doble a primer envío y Johnston también. Le trató de madrugar en esa ocasión de igual manera Willy Castro y lo engañó con un cambio de velocidad Michael Soroka. El partido 5-1 ganando Arizona, jugándose la parte final de la cuarta entrada. Listo el pitcher en 0-1. Suelta. Elevado bonita de foul.
3: Y hablando de ese tema que acabas de contar, Oscar, son dos outs. También los diamantes, Oscar.
2: Sí.
3: Cinco carreras con dos outs.
2: Todo el daño hoy. Así con dos outs.

0: Sale del campo de juego Brian Kaplan, el coach de picheo.
1: Muchos directivos, Oscar, han dicho, tiene dos carreras con los dobletes y han pegado tres al hilo y dos carreras han tirado por los Yankees.
0: A batear viene Jake McCarthy. Acercándose Colorado, regresando inmediatamente tras el rally de tres carreras que logró Arizona en la cuarta entrada. El primer lanzamiento, engañado, parece que le tiró en efecto.
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0: La consulta con James Jean. Conteo de 0-1 para McCarthy. Lo ponchó en el duelo anterior Soroka. El envío que era bajo al suelo.
1: Me acostumbré.
0: Primera picada mala. Bueno, vaya que está con energía la afición aquí en Denver. Haciendo ruido. Se lo pide la pantalla gigante y responde con este grito.

0: Centaurus Bacay.
1: Nolan Arenado toma turno por Arizona. Produjo la primera carrera en este partido. Arenado llegó a 21 remolcadas en la campaña. Una excelente recuperación que ha tenido tras el inicio flojo que tuvo Arenado. El ex Rocky de Colorado ha aprovechado.

0: 2-0 ante Michael Lorenzen. Aquí, corriendo, baja la guardia por completo y recibe el try. Tomando por completo ese primer envío, Lourdes Gurriel Jr. no traía la intención alguna de atacar el primer disparo esta vez. Aguanta también el segundo, que era abajo.
1: Sin duda que dijo, no puedo pasar la recta en la primera chamba. Ya le pasaba recta por el medio.

0: siguiente pichada. Abanica el tercero y lo vuelve a ponchar.
1: Me voy a arrepentir de haber tenido mis hijos.
0: Eso es lo que yo quise. Propina,
1: y ellos son mi bendición. Y por eso yo hago Gabriel todo Moreno. Lo que hago ahorita.
0: De 1 al 4 de junio llegan los Dodgers de Los Ángeles a Chase Field de Phoenix.

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1: Ya, de esta estancia a la siguiente estarán los Dodgers de Los Ángeles en Phoenix. Lanzamiento. Conecta Pau, la pelota hacia atrás.
2: La tele, Oscar, enseña a Curiel y a Vargas hablando. Oscar, no sé si el tipo que lanza.
1: Pero ahí estaban dialogando de Lorenzen, quizás. Una buena strike para Moreno. Suelta Lorenzen, alto y pegado.

voz de antes y de alguna manera quizás que trata de regresar en torno al tipo de lanzamiento que vi en el estudio de un bateador sobre el pitcher. Y hay movimiento en el bullpen de los

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1: Schlittler, 25 years old. He spent the season until June in Double A last year, then moved up to Triple A and is called up to the Yankees on July 9th. What a difference he made. Swing and a miss. Gets him on the sinker. Swing and a miss. That's the sinker. Four strikeouts in a row, eight on the game.
2: Empezó este 2026 en la Triple A de Seattle y con Colorado, con el equipo de Albuquerque, en siete relevos. Estaba haciendo muy buen trabajo de 10 innings de una carrera. Así es que lo llamaron este día, metieron a lista de lesionados a Zach Aknos, que relevó el viernes. Entonces llamaron a Blas Castaño, al equipo grande, y aquí lo tenemos, relevando inmediatamente su primera participación en 2026 en ligas mayores. Dominicano Blas Castaño, le tocó jugar en 2023 en pelota invernal dominicana con Gigantes del Cibao. Patea Ryan Walsh. Abanica, primer strike. Engañado con el primer lanzamiento, Walsh, que estuvo cerca de pegar extra base en la cuarta entrada. Deja el partido perdido Michael Lorenzen, 7-2 ganando Arizona. Abanica el segundo strike, lo vence con el sinker.
3: Pues le fue bien en Triple A en Albuquerque, Oscar. 10 entradas. Le hicieron una carrera limpia, pero también regaló 6 bases por bolas en 10 entradas.
2: Ahí quizás se encontró con Walsh en Triple A. Lanzamiento abierto, primera bola. Blas Castaño, el primer relevista que emplea Rockies en el quinto inning, ganando Arizona 7-2.
3: Pero este año pues estaba con solo la temporada con Seattle.
2: Ya está listo entrenando de lado. Revire para la primera base, regresa quieto José Fernández.
3: Pues va a quedar tomando los waivers el 21 de abril.
2: Y vaya que fue un acierto con esas estadísticas que dejó en Albuquerque.
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2: Arranca Fernández, lanzamiento es malo y no hay tiro a segunda base. Se roba la intermedia José Fernández.

0: Arizona por marcador de 7 carreras a 2. Michael Soroka ahora va para tratar de calificar para la victoria. Lo ha apoyado la defensiva Ryan Walsh en un lance espectacular en el jardín central durante la primera entrada. Corbin Carroll en el segundo inning, también con bonita atrapada.
1: Oye, ¿qué es que
0: la defensiva apoyándolo
1: algo?
0: Y la ofensiva también a Soroka, que gana 7 carreras a 2.
2: Patea acá y Carroll. 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
0: porque como que no está conforme en carros, pero pues tiene espacio para retar.
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0: FM. 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
0: Así es que toma el primer strike de Soroka. A ver, retiro no. La consulta con el umpire de la primera base. Dice no swing. Una bola, un strike. Carros bateando. Luego Brett Sullivan. Y más tarde, Edward Julian.

0: jardín central izquierdo, debe ser extra base. Allá va el central levantando la pelota. No, no fue extra base. Regresó la pelota al cuadro muy bien Ryan Walsh. Se quedó en primera, Carlos. Qué buena jugada de Walsh. Otra vez la defensiva de alguna manera apoyando a Soroka.
1: Más importante el tiro que...

0: y luego comentamos las atrapadas de Wozniak y de Carroll. Es decir, de alguna manera han hecho contactos fuertes este día los Rockies ante pitcher de Arizona. Siguiente mío. América el tercero y lo poncha. Consigue el primera. Vaya que lo necesitaban.
1: Pues estos dos equipos llevan nueve carreras y 13 paradas. Estamos en el quinto.
0: Quinto ponche que consigue Michael Soroka. Llega a la caja de bateo Edward Julian. Llega temprano para el...

aplauso, la reacción positiva de la afición, reconociendo esos reflejos y esa habilidad para atrapar la pelota. Encuentra el 1-1. Soroka viene para home.

0: Pero quiero que medio de
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0: Uno, dos, tres, cuatro años en Grandes Ligas. En este momento es Moniak y McCarthy.
2: Y dos el conteo. Viene Soroka. Swing a Barigüel tercero y lo poncha. Ese slurp que maneja Soroka. ¿Cómo le está produciendo outs? Otro ponche que consigue acabando al enemigo con el slurp.
0: Pues un pelotero que le dieron que 8 años. Era Tobago.

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0: 11 jonrones, pero lleva 19 carreras impulsadas.
1: Más. Eso sí. Primer lanzamiento, le tira y falla. Ahí está el slur, precisamente el lanzamiento más efectivo que tiene Soroka. Primer strike a la cuenta de Goodman, ya lo ponchó en este partido. También le negoció base por bolas Goodman en la primera entrada. Era la única base que había regalado Soroka hasta ahora, que le acaba de entregar el pasaporte de Ammonia. Swing, abanica el segundo strike.
0: Otro slur, ¿no?
1: Otra vez. Engañado. 0-2 la cuenta. Ya lo tiene contra la pared. Se lo ha mostrado el lanzamiento varias veces, que también se lo enseñó en el turno anterior cuando lo ponchó tirándole. ¿Con qué le vendrá, estando arriba en el duelo Soroka, a Hunter Goodman? Aquí viene. Elevado, está conectando hacia jardín izquierdo. Jalado, se está abriendo de foul. Busca la pelota el jardinero y la pelota va a las gradas. La pelota al público, se mantiene con vida. Hunter Goodman, encontrando por la segunda base a Kyle Carros y por la primera a Mickey Moniak. En el quinto capítulo, parte baja con Arizona al frente del marcador, 7-2. Le van ganando a Michael Lorenzen, el pitcher que dejó el partido perdido, lo acaba de dejar en la parte alta de esta quinta entrada. Ya todo mundo en su lugar. Carros por segunda, Moniak en primera, bateando Goodman. Listo Soroka. Suelta. Abanica el tercero y lo poncha con el slur, precisamente. Tres
2: outs.
1: Tres ponches en la entrada de Soroka. 5 innings completos. La pizarra está 7-2 ganando Arizona. Pausa y volvemos. El sábado 23 de mayo llega temprano al juego Diamondbacks contra Rockies y llévate una réplica del jersey de
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1: Volvió a resultar

Calderón, desde aquí ponen dos sin Ara y Demaro, y ahora sí que pasa el primer strike. A 94 millas por hora. Michael Lorenzen regaló tres pasaportes, bueno, cuatro mejor dicho, en este partido, cuatro bases, y las últimas dos que entregó se convirtieron en carrera. Le hicieron daño las bases por bolas al pitcher Lorenzen, que dejó perdido el encuentro. La pichara viene abierta.

tercera mala para Vargas. Tres bolas, un strike. Castaño. Pues un apellido, al menos en Latinoamérica, muy asociado con el béisbol, gran Tony Castaño. Época brillante, cuántas anécdotas hay de él, cantado el strike, de frases, anécdotas. Cubano, Tony Castaño fue manager, pero también, claro, buen pelotero. Paso por el béisbol mexicano que tuvo y por organizaciones de ligas mayores. Enemaro está conectando hacia jardín derecho. Allá busca la pelota del jardinero. Tiene jugada. Está capturando la bola. Y consigue el primer out. Tony Castaño llegó a pertenecer a Cardenales de San Luis. También al equipo de Pittsburgh. Y a los Atléticos de Filadelfia. Corbin Carroll viene a batear. Y bueno, el sábado 6 de junio, los primeros 25.000 aficionados que entren al estadio para el juego Diamondbacks Nacionales recibirán un Mystery Bubble de Corbin Carroll.

0: y es el batazo de Corbin Carroll que acaba de pegar.
1: Pues Oscar, otra cañonazo de medio de 100 días o más, ¿no?
0: Le dio durísimo por el partido 8, carreras a 2.
2: Todo.
0: Segundo del partido, séptimo de la campaña para Corbin Carroll.
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0: Nolan Arenado, pues estaban escasos los jonrones en esta serie y han pegado tres en tres innings los Diamondbacks. Carroll en la cuarta, Gurría en la quinta y otra vez Carroll en la sexta. Aquí se presenta la caja de bateo, Arenado, que pasa al primer envío que queda abajo.
1: Estamos hablando que hemos llegado con dos outs en la sexta entrada entre los dos equipos. Ya llevan 10 carreras a
2: Mr. E.
1: Y 14 más.
0: Oh, ay, no más.
2: Mr. E.
0: Pichada es buena, cantado el strike.
2: Oh,
0: pareja la cuenta de Arenado. En la caja de bateo, el cuarto en la alineación con las bases limpias, tomando su turno. El envío de Castaño. Swing foul, pero hacia atrás. Un movimiento, pues algo violento también por parte de Castaño, ¿no? Como se mueve, latigazo que aparentemente era así al final, levantando un pie a la hora de terminar el movimiento para soltar la pelota. Uno, Blas Castaño, aquí viene. Pegado, la bola número 2. Maneja la cuenta de Arenado, ya tiene un ponche de este relevo. Blas Castaño lo consiguió sobre Ryan Wallace. Acaban de pegar cuadrangular. Sigue el lío. Elevado de foul. Pelota que va a entrar. Ya una tarde soleada en Denver, Colorado. Bueno, se ven algunas nubes, pero en estos momentos soleado aquí en el estadio. Después de la intensa lluvia que se suscitó cuando el horario de inicio del partido, que demoró el arranque del encuentro cerca de 12 horas. A un fuerte batazo de foul. Tremendo contacto en terreno malo. La saca del estadio.
1: Dios mío. ¿Quién lo sacó, Oscar?
0: En terreno de foul.
1: Núñez.
2: Mr. E.
0: 2 y 2 el conteo de Arenado. Ante Castaño.
2: Mr. E.
0: El lanzamiento. Pegado. Se va la cuenta máxima.
2: Wow.
1: Mr. E.
0: 6 carreras tiene de ventaja Arizona en la sexta. Llevan 4 innings al hilo haciendo carrera.

0: 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Arranca Arenado. Allá vencido la segunda base y lo saca. Bueno, a ver qué dice la Fire, qué dice la Fire. Dice quieto.
1: No lo tocó.
0: No lo tocó. Y se lleva el abucheo, pero pues pueden retarnos, Rocky. Si van a retar, van a retar.
1: ¿Y cuántos robos de vida lleva?
0: Pues el otro día mencionamos nomás 31. Mencionamos que de los máximos jonroneros activos, Kyle Schwarber llevaba 38 estampas. Y que Arenado, de los 10 máximos jonroneros activos, el que menos bases robadas llevaba y lleva. Porque aquí si le dan la base robada, pues va a ser la 32. Qué raro. Yo creo que no marca. ¿Qué marcaría todo esto el umpire? ¿Por qué quieto?
1: Él dice que
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0: Pero tan sencillo como solicitar la revisión, y parece como que la quería solicitar Colorado, pero no se le está concediendo. Entonces, yo creo que no fue tanto que lo haya tocado o no el defensivo.
3: Como quisiera.
0: Extraña la marcación aquí.
1: Qué bueno.
0: Bloquearía.
3: Poder vivir sin aire.
1: ¿Por qué no están retando?
0: No, es que la querían retar, pero no se la permitieron.
1: Sí, porque yo digo que, pues.
3: Como quisiera.
1: Tienes que dejar un callejón para llegar a la cochera.
3: Poder vivir sin agua.
0: Con Neo de 0 y 1, pues la verdad que sí habrá que checar, Richard.
1: Yo digo lo mismo, o sea,
3: me encantaría.
0: Le marcan el segundo strike.

0: que Perdomo estaba así sobre la almohadilla.
1: Eran pues ahora vamos a
0: hablar. Creo que fue en Phoenix, de hecho. Me parece que fue en Phoenix.
1: ¿Qué dice?
0: Primer strike, pero cantan a Ronfield. El punto es que, pues por eso le dan el atrapado robando. Pero error del segunda base. La razón por la cual llegó Arenado. Entonces no es base robada, Richard. No. Sigue con 31 estafas en su carrera, Arenado. Allá va el batazo profundo hacia jardín central, hacia atrás la busca Walshmit, va por la pelota y se la llevó. Otra atrapada de Ryan Walshmit. Conectando Ronfield, DJ Ronfield. Y en las profundidades del jardín central derecho, Walshmit va y se queda con la pelota.
1: ¿Y cómo le están celebrando ahí el bullpen? ¿Viste? Aquí lo vamos a ver por la televisión.
0: Ahorita todo es felicidad en el equipo de Arizona. Entrando Johnston a la caja de bateo. Aguanta primer envío que era abierto. Troy Johnston.
1: ¿Y en ligas menores, Oscar, estaba jugando la central o el jardín izquierdo?
0: Ambos. Estuvo en ambos sectores. Lanzamiento que era abajo. Creo que más en el izquierdo, Richard. Okay.
2: Pues ahora vamos
0: la cuenta en dos y nada. Pero sí tuvo participación en el jardín central, Walshmit.
1: Pues cuando él llegó, estaba jugando el jardín izquierdo. Y ahora, Oscar, la central. Y ahí, bien.
0: Dos y nada la cuenta. Petro Johnson. El lanzamiento. Strike, se lo marcan. Michael Soto sigue en el montículo por Arizona. Ya califica para el triunfo, lo va ganando él. Y ahora busca la salida de calidad. Completar la sexta entrada. El envío de 2 y 1. Elevado, retrasado.
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todos los días.

0: sigue, lleva 6.
1: ¿Cuántos puntos ahora vas cayendo?

0: el primer lanzamiento no será una pieza de regreso para la intermedia que tiene muy bien hecha esa pieza. Thompson, pero aquí regresó rápido el corredor al intermedio.
1: Esa negrita que va caminando, esa negrita tiene su tumbao.

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